0: ti te gusta el Halloween? O sea, ¿sí te has disfrazado de Halloween? ¿O tú eres de los que dicen como que el Halloween es malo, es terrible?
1: No, me parece chimbita, pero no me gusta perder tiempo en la creación disfrazística. Es que hay gente que se agarra,
0: Cami, ¿a ti qué te gusta?
1: Pero es que la idea de Halloween es que sea gracioso. O sea,
0: ¿a ti qué te gusta?
1: No, tengo un punto.
0: A Camilo no le gusta nada.
1: Pechas, pero tengo un punto. ¿Qué tiene de chévere uno hacerse una réplica de un traje de Batman? Cuando el Batman chimba es unos leggings grises, unos calzones azules que uno tenga en la casa y hacer la máscara uno mismo.
0: Pero es que claro, o sea, hay personas que le meten flow, hay personas que de pronto no y les parece más chévere comprar el disfraz, total es recocharla y pasarla bueno.
1: Pero por eso, entonces me gusta, pero algo que sea como rápido y sea a la vez chimbita. No le voy a invertir. No, es que desde enero yo empiezo a construir mi disfraz de...
0: O sea, tú eres como de los que coge una sábana de la casa que ya no está, ya está para botarle, hace dos huecos,
1: sí,
0: y sale hacia la calle.
1: Y soy Casper. Sí.
0: Casper.
1: Sí, y salgo a decir que soy el emoji de fantasmita. Ve, lo actualicé. En una frase actualicé.
0: ¡Oh, my God! ¡O sea!
1: Sígame, atención, mundo de la publicidad en Colombia, contrátenme.
0: ¿Cuál ha sido tu disfraz de Halloween como más icónico?
1: Tengo uno con el cual le reclamo a mis papás año tras año, cada vez que llega esta temporada. De hecho, no les he reclamado porque tenemos a un familiar enfermito, pero ya llegará el momento en el que pueda reclamarles. Para los que no tienen idea de cómo es mi cara, que son la mayoría.
0: Es Ricardo Arjona, dicen que se parece a Ricardo Arjona.
1: Yo, sin el talento. Yo tengo el pelo rojo, un poquito rojizo. Y soy muy peliliso. Entonces, cuando era niño, claramente, ¿qué peinado me hacían? El honguito.
0: Ah, pero...
1: Y...
0: ¡Qué lindo!
1: Claro, pero, sí, tan lindo. Pero el problema es que mis papás nunca pensaron en cómo ese pelo rojizo con honguito podría combinarse con un disfraz. Entonces, en algún momento de la historia, voy a buscar la foto, a ver si la puedo traer a alguna edición de Kiss Me que la suban a redes sociales para que la gente entienda la historia. Pues me compraron un disfraz de una tortuga ninja, pero que no tenía máscara, sino solo el antifaz. Entonces, imagínense, un niño con un traje verde de tortuga ninja, el pelo de honguito y un antifaz morado de Donatello, porque no era máscara, era solo el antifaz. Pues era como si me hubieran sacado por ahí de quién sabe qué circo. Sí, qué pecado. Me veía ridículo. Gracias, papás. Los odio.
0: Yo pensando que el disfraz de Daddy Yankee de mi hermano era malo.
1: No, pobrecito. Me sentí como gringo en Santa Marta. Así, cuando me ponen medias y chancla de deditos y todo. Sí, horrible. Creo que desde ese día dije, no tengo disfraz que combine con esta melena. Me voy. Muchas gracias, muchas.
0: Es que te imaginé.
1: Fue muy chistoso. Traumático. Perdón. También me disfrazaron de urraca.
0: ¿De qué?
1: De urraca. El problema es que era como una urraca, como una alebrije mexicana, entonces tenía que ser de colores y lo hicieron con papel crepe y me hicieron un pico con el que no podía respirar y me tragaba el olor del papel crepe recién pegado con colbón. Es que son crueles. Maldito pico. Eso fue en pre-kinder, tenía 3 años y tengo todavía la memoria de ese maldito disfraz.
0: Te va a acordar el programa que
1: no quiero recordar eso. No quiero. ¿Qué tiene para poner?
0: Me voy con Duele el amor de Alex.
1: A mí me dolió el amor de mis papás por disfrazarme. Yo voy a traer... Ay, Dios
0: no,
1: mío.
0: No puede ser.
1: Voy a traer a Fito Páez con 11 y 6.
0: Perfecto. Oh.
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1: Seguimos en Kiss Me en esta noche de domingo, que para muchos me echas porque a veces uno se queda como con las facilidades que tiene uno, aunque acá estamos trabajando, pero hay mucha gente que a esta hora, Mechi, está entrando a trabajar. Un gran saludo a nuestros amigos guardas de seguridad, los que trabajan en una fábrica en el turno de la noche, los que también trabajan desde este momento hasta
2: personas,
1: las 3
2: por ahí. Hay personas que trabajan en el aeropuerto hasta tarde en la noche. Claro,
1: o full, salen mañana a las 6 de la mañana otra vez. Uh-huh. Y a esa hora no hay Kiss Me.
2: Paila,
1: entonces aprovechenos en este momento. Chimba, que se acompañen de nosotros. Nuestro plan es hablar ñola para que usted se divierta y de paso ponerle un par de cancioncitas para que cante.
2: Eso me parece muy cute de tu parte. Bueno, y también como que recordar traumas de Camilo. A Camilo,
1: pero porque son los míos.
2: Pero es que no sé, tú no me preguntas. No, el cuento es que yo hago una pregunta súper inocente y Camilo siempre sale con cualquier locura. No me acuerdo cuando le dije lo de los festivales y me dijiste que saliste solamente vestido con un sombrero.
1: Ay, en el amigo.
2: En el amigo. ¿Eso fue en un Rock al Parque?
1: No, eso fue no, otro festival. No voy a decir el nombre porque me ubican rápidamente. Después de los memes en redes sociales me ubicaría fácilmente.
2: El de los festivales.
1: Pero no fue cualquier sombrero,
2: cuando
1: ¿no?
2: Cuando hablamos de...
1: Porque ¿qué? Una cosa es el sombrero del miquito de Aladín y otra cosa es el sombrero de Speedy González, pues. Hay mucha diferencia en eso.
2: Ay, no, oye, ¿sabes qué? Ay, bueno, no sé. ¿Tú qué tanto eres de chismes?
1: Cuente.
2: ¿Tú sí supiste? No, mentira. Cuente. ¿Tú sí supiste que hay una persona muy polémica en Colombia que se metió a la industria para adultos?
1: No, ¿quién?
2: Él lo conocen como el agropecuario. Él es el ex marido de Aida Victoria Merlano.
1: ¿Y él qué hace? O sea, ¿por qué es famoso el agropecuario?
2: Porque fue marido de Aida Victoria Merlano.
1: Ah, solo porque fue marido.
2: Porque fue marido y bueno, se pelean y todo el cuento. Total es que el man decidió incursionar en el mundo del entretenimiento para adultos y nos da mucha risa.
1: La comedia.
2: Sí, total. Ya sabes, los videos educativos.
1: Ah, ok. El drama es entretenimiento para adultos.
2: Claro. O sea, él es actor de esos videos tan complejos de grabar.
1: Ah, sí.
2: No, exigencia física.
1: Deben ser complejísimos, claro, el suspenso.
2: Oye, y me dio mucha risa porque al principio como que todos decíamos, ay, se le filtró el video, qué mal. No, imagínate, lo acaba de subir una plataforma, el man es que se estrenó en el mundo. Ah, bueno, vamos a ver, o sea.
1: Ahí, o sea,
2: ¿qué?
1: Usted se queja de que yo no le pregunto.
2: Ajá.
1: Usted se queja de eso.
2: Sí, dale.
1: Pero me echas. Caso tal de que hubiera un cheque en blanco acá. No, nadie de la compañía. Esto es un disclaimer. Prisa Media Colombia es una compañía. Estas son las opiniones del locutor. Hay un cheque en blanco sobre la mesa. Le dice, Mechas, la queremos para que protagonice un video de entretenimiento para adultos. Uh-huh. O sea, comedia.
2: Uh-huh.
1: ¿Cierto? Estamos hablando de entretenimiento para adultos. ¿Va o no va?
2: Pondría la condición de que fuera con mi marido.
1: No, pero pues hay un cheque para una persona, no un cheque para dos.
2: Si es con mi marido, lo hago gratis. Por el momento, mira, te voy a decir una vaina. Ahora mismo.
1: La palabra, cosa.
2: No, esto lo dije en las inexpertas. Ahora mismo yo tengo un trabajo estable, trabajo en una excelente empresa y todo el cuento. Pero por ahí dicen que la necesidad tiene cara de perro.
1: Sí.
2: Si el día de mañana, si fuese en otra circunstancia, yo no tuviera trabajo, no encuentro y tal, me lo pensaría. No te voy a decir, ay, no, yo jamás miraría eso porque sería mentira. O sea, yo me lo pensaría bastante porque además mi mamá es profesora. Y tú sabes lo maldadosos que son los pelados. Y facilito eso se empieza a regar en el colegio de mi mamá. Entonces, eso me haría pensarlo. Solo eso me haría pensar.
1: Okay.
2: Pero del resto,
1: bueno,
2: no sé.
1: Bueno, Mechas, muchas gracias por
2: ¿tú
1: la...
2: ¿Tú sí lo harías?
1: Por la sinceridad, no, pregunté yo.
2: No, bueno, responde, ¿serías capaz?
1: Con nuestro prestigioso, pero yo siento que me falta para eso.
2: ¿Te falta talento?
1: Sí.
2: ¿Te falta...?
1: Además, para hacer el video más corto de la historia. ¡Qué gracia tiene!
2: Oye, no, nuestro productor, Mario Vargas, que está aquí con nosotros.
1: Marito, Marito, para eso sí lo llaman, ¿no? Para eso sí lo llaman.
3: Sí, sí, sí, para eso sí, solamente para eso.
1: Cara de vea.
2: Si a ti te pasara...
1: Dos horas de video.
2: Si a ti te pasara eso... Yo soy amiga de la esposa de Mario.
3: Pero diga, Mechas.
2: No, pero si a ti te llegara esa oferta laboral, ¿tú la rechazarías?
3: No, yo la haría.
1: Eso.
3: Si el cheque está en blanco, claro, sí, de una.
1: Sí, claro.
3: Claro.
1: Me gusta la actitud de Mario.
3: Sí. Sí.
1: Y él no se puso a decir, ay, ¿qué debo con mi esposa? No.
2: Pero yo qué puedo decir, si esa es mi respuesta.
1: No. Es más, ella estará feliz de que Mario lleve plata a casa.
3: Yo no entiendo. ¿Se nos arregla el resto de la vida?
1: Claro.
3: Sí.
2: Yo no entiendo cómo hacen las mujeres de esos actores de comedia.
1: Pues es que es trabajo, porque profesionales.
2: Sí, trabajo, sí. Yo realmente no sé cómo hacen.
1: Es que hay que verlo sin sentimientos. Sí. Claro, lo que pasa es que uno es hueva y uno lo da por amor.
2: Pero a ustedes de verdad no les genera ni un poquito de remordimiento, como en su caso, que ustedes tienen pareja, ¿verdad? Imaginársela actuando en esas películas de comedia con
1: no, yo personas. Sí llegaría a la casa. Ese ángulo no es como muy el tuyo. No te maquillaron bien ahí. Bueno, vamos con las canciones.
2: A tu compañero le faltó intención.
1: Me van a matar.
2: Faltó intención.
1: Me van a matar en la casa. Es que hice esto yo. No.
2: ¿Con cuál vas?
1: Van a sonar en la casa. Bueno, yo voy a poner a Audioslave con Like a Stone.
2: ¡Ay, Cami!
1: No muchos se acordaban de esa, ¿no? Esa cabe en nuestro Kiss Me.
2: Pero esa canción él se la compuso a otro cantante triste que falleció, ¿no?
1: Triste y sentimentalón.
2: Sí, pero esa es muy buena.
1: No, escúchenla, disfrútenla.
2: Yo me voy con Tardes Negras de Tiziano.
1: ¡Ush! Así está hoy por aquí en Bogotá.
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1: Creo que ya se han dado cuenta que este programa literalmente es la unión de dos mundos y funcionan, de cierta forma funcionan, porque aquí nunca nos quedamos sin tema de conversación. Las cosas fluyen simplemente porque sí, porque no. Esto se llama Kiss Me, música en inglés, música en español, Radio Activa y Bésame, Bésame y Radio Activa. Hace ratico no decíamos música en inglés, música en español y ya nos estaban regañando los jefes, ya saben.
2: Ah, pero la gente no es boba, pues, o sea, también... la gente sabe que va una en inglés y una en español. ¿Por qué debemos tratar a la audiencia como ignorantes?
1: Te voy a hacer una pregunta.
2: Señora.
1: ¿Para ti una persona infiel se vuelve una mala persona? ¿Una persona infiel es una mala persona? Este es un debate que hemos tenido toda la semana.
2: ¿Por qué me preguntan esas
1: cosas? No sé. Ay, pero es que porque se lo hemos preguntado literalmente a Raimundo y todo el mundo. Lo he hablado con Mario, lo hablamos las inexpertas. Y yo dije, pues me parecería chévere también conocer un
2: poco. ¿Quién va ganando?
1: El punto de vista. No, tú me tienes que dar tu punto de vista. El punto de vista de un rockero, de una persona de otra emisora. No, para
2: rock and roll, cada quien hace con su...
1: O sea, para ti una persona infiel es una mala, pero responde, ¿una persona infiel es una mala persona, sí o no?
2: No.
1: Argumenta su respuesta.
2: Pues que puede pasar y ya, simplemente es el impulso.
1: Para ti la monogamia es un constructo
2: social. No significa que cambien sus valores.
1: Para ti la monogamia es una construcción social.
2: Sí, el amor romántico no es como debería ser. Oh, God. Continuemos.
1: Yo a veces de verdad
2: me siento incómodo hablando de eso.
1: A veces yo siento que yo me hago una imagen de Cami y luego Cami dice algo que me termina de cambiar esa imagen y luego dice otra cosa que me reafirma lo que pensaba antes y me deja.
2: Soy un enigma, lo sé.
1: O sea, sí, o eres un enigma o eres muy cambiante, no lo sé.
2: Soy un enigma.
1: Pero bueno, oye, hoy viniste de verde. Sí, te queda bien ese color.
2: Muchas gracias, sí, es mi color, es mi tono.
1: Es tu tono, qué bello.
2: Sí, es Lindy. Y justo también porque ahorita voy para Iron Maiden, dirían muchos. Iron Maiden.
1: ¿Iron Maiden?
2: Sí. Paso de Chayanne y de Tiziano Ferro a Maiden.
1: Él me corrige siempre de mi pronunciación en italiano. Perdóname, señor italiano.
2: Cada quien dice como quiere, está bien.
1: ¿Cuál es así como que una... De pronto una persona que diga como que... De parte de Bésame, porque seguramente si tú escuchas Radioactiva sabes quién es Iron Maiden. Pero una persona así de Bésame que tú le digas... Esta canción la hace Iron Maiden.
2: Yo pensé que un simil. Yo ya iba a decir... Maiden es como el Julio Iglesias del metal.
1: Bueno, ya saben. Pero una canción de Iron Maiden, por ejemplo, que seguro muchos lo van a escuchar ahorita.
2: Uy, güey, madre. Run to the Hills podría ser una de Trooper, es otra. No, es que es difícil, son dos mundos, aunque Maiden es muy grande en su género y es una banda que mucha gente al menos escucha nombrar y dice, eso es de los locos que escuchan rock and roll. Como que ya ir a las canciones como tal para explicar es más difícil. Pero okay. Por eso dije, el símil es como, imagínese para la generación de nuestras mamás y abuelas, como si fuera el Julio Iglesias del metal. Para una generación más joven, no sé, como el Chayanne del metal. O sea, son artistas demasiado importantes para su género y uno los define como las cabezas de la historia. Me perdonan ahora los que están en Radioactiva por los ejemplos, pero quiero es que me entienda una persona que tiene la menor puerca idea de que es Maiden.
1: ¿Saben qué? Cami, cuando habla de rock, se le iluminan más los ojos que cuando habla de la novia.
2: Pero yo no he hablado de ella acá.
1: Sí, has hablado de
2: pero
1: ella
2: no
1: acá.
2: Pero no así,
1: sí,
2: largo y tendido.
1: Bueno, entonces ahorita la próxima
2: entrada... Amor, nos atacan.
1: Ahorita en la próxima entrada me tienes que hablar de tu...
2: Amor, nos atacan.
1: Me voy con Maldita Primavera de Yuri. Y bueno, ya que estaba hablando de Julio Iglesias y de Chayanne, que ya tienen sus añitos en la industria musical y que pues es un poquito de mamás. Vámonos con una canción que no solamente es de mamás, sino de jóvenes, que siento yo que cantan con más pasión los hombres también. Maldita Primavera de Yuri.
2: Ay, hijo de madre. Y yo voy a poner... Ay, juepuerca, la tengo difícil, la tengo bien difícil. Yo voy a poner Boulevard of Broken Dreams de Green Day.
1: Me encanta.
2: A mí también.
1: ¿Sabes qué? No, ¿sabes? Esa vaina me recuerda a un capítulo de la Rosa de Guadalupe. Cuando estaba.
2: Sopla, viento, sopla.
1: Cuando todavía lo de la moda emo era muy tabú, recuerda que la Rosa de Guadalupe sacaban como de cinco capítulos, tres eran sobre los emo. Y siempre era la misma canción de Boulevard of Broken Dreams. O sea, no tenían absolutamente ninguna otra canción.
2: Qué vergüenza. Escuchen.
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1: Es Kiss Me en Bésame en Radioactiva. Se juntan dos grandes marcas para traer un gran programa de radio a Colombia.
2: Después de haber recordado nuestros gustos culposos, es que yo creo que la Rosa de Guadalupe es el gusto culposo de mucha gente.
1: Ah, yo todavía me lo veo.
2: ¿Tú todavía te lo ves?
1: Sí, en la cadena de tres letras.
2: A pesar de que... ¡Oh! Pero eso no lo podemos decir aquí.
1: No, pues dije la cadena de tres letras, CNN.
2: Yo me lo veo por partes. Oye, en Facebook.
1: NBC.
2: Yo me la veo por partes en Facebook. O sea, ah, en sí. Facebook que sale y yo nunca encuentro la otra parte. No.
1: Porque estamos aquí en PMC. Prisa Media Colombia. Saludo, Pipe, jefe. Dueño el chuzo. Jefe el chuzo. Bucecito.
2: Pero ¿qué programa es tu gusto culposo? Así también para aprovechando que es un fin de semana de puente, entonces seguramente muchas personas también necesitan.
1: Vea, me he visto las últimas novelas de la cadena de tres letras. Me veo de La Rosa de Guadalupe. Me gusta ver La Corte del Pueblo.
2: Es ¿la que qué? Me,
1: La Corte del Pueblo. Es, yo estudié mechas, yo no soy comunicador social, o sea, como primera carrera. Mi título es de realizador audiovisual con énfasis en cine y en televisión. Y de ahí sí estudié periodismo, o sea, mi primer amor fueron los medios. Y a mí me gusta ver no lo que hacen por fuera, que claramente son grandes referentes, sino el cómo se está construyendo la industria latina. O sea, ¿cuál es el entretenimiento latino? No la super película que está Oscar, que muchas veces la gente es como así muy linda y todo, pero ¿quién entiende esa mierda? Me hago entender. Entonces me vengo más bien para acá. ¿Qué es lo que está haciendo pues mi gente? ¿Qué es lo que goza el pueblo? Y me he encontrado muy buenas historias. Entonces por eso siempre me las veo.
2: Mi gusto.
1: Estoy feliz.
2: Mi gusto culposo, pues sí es como, no sé si algún día te viste Historias de Ultratumba.
1: Sí, chévere.
2: Discovery, creo que era.
1: Sí, sí, sí, sí.
2: No, mira, ese literal cuando yo estoy aburrida, eso o me van a funar.
1: A ver.
2: A mí a veces me sale en, tú sabes que uno va como haciendo scroll en Instagram y le salen recomendados.
1: Sí, pasando el Instagram.
2: Y me salen. Y me salen como mini novelas verticales creadas por inteligencia artificial.
1: Ustedes tienen unos capítulos buenísimos en Bésame.
2: Sí, he visto chismes de oficina.
1: He visto. Oiga, eso está muy chimba.
2: Yo soy obsesiva, pero es re obsesiva con las novelas verticales. Voy a admitirlo. Y son las mismas historias. Obviamente las de Bésame, no, mi amor, porque somos originales. Vayan a verse chismes de oficina.
1: ¿Quién está libreteando eso, Neito? Yo les hago tres capítulos de novelas. Me fascina.
2: Bueno, libretear. Te hablas con Vicen porque su esposa será que está libreteando.
1: ¿Y cuánta plata hay?
2: Ah, no sé. Eso, háblalo con él. Yo no voy a hacer negocio con otra persona. Claro, pero si tú quieres actuar.
1: Profesional.
2: ¿Quieres actuar?
1: No, quiero dirigir.
2: Bueno,
1: quiero dirigir.
2: @ Vicente Moros en Instagram, ya sabes, tú tienes su teléfono, tres, no mentira. Pero sí, o sea, siento que es un gusto culposo que tenemos muchas personas, pero eso nos ha mal acostumbrado. No, cuando yo me estoy viendo alguna vaina en Netflix, a mí me da mucho desespero no poder ponerlo en por 1.5 por 2.
1: Yo me estoy viendo ahorita cuánta cosa hay en plataformas, pero por el lado latino. A ver qué es lo que está produciendo México, Colombia, Argentina, Venezuela.
2: Ah, yo te iba a recomendar la serie de monstruos, pero ya me di cuenta que...
1: Sí, ya tiene la nueva temporada, la serie. Cuando pauten aquí, la recomendamos. Vamos llegando al cierre de Kiss Me por hoy, pero volveremos.
2: ¿Con cuál vas?
1: Yo voy a cerrar con una canción que hace Rata Blanca y que se llama Mujer Amante.
2: Ok.
1: Me puse rudo, supérame. No, esta.
2: Y Mario enseguida dijo como que, uy, o sea que la canción es, yo no.
1: Claro,
2: no,
1: claro, eso hace llorar al rockero. Todos vamos a recordar, maldita es.
2: Pero me la pone, muy difícil.
1: No, la vamos a poner duro, difícil no, pero sí a alto volumen.
2: Bueno, voy a hacer una cosa, que el primer comentario que nos llegue a nuestro WhatsApp con una canción en inglés sea la canción que va a sonar.
1: ¿En inglés?
2: ¿En inglés?
1: ¿Balada?
2: ¿Balada?
1: ¿Qué condición? ¿Qué condiciones?
2: Pues que sea una balada en inglés, que sea una balada que le guste a muchas personas.
1: Sí.
2: Y famosa, la verdad, ya.
1: Y famosa, listo, va.
2: Puede ser un popcito, una vaina. No tenemos que irnos a los años 1600. Si tú quieres decir como que no, quiero escuchar a Sabrina Carpenter, pues ahí la negociamos.
1: Sí, no, pues esa no tanto. Bueno, Taylor Swift. Bueno, Mechas, ya puedo irme al concierto. Yo estoy acá aparetando tostadas. Y usted habló y habló harto hoy, Mechas.
2: Despide todo el programa.
1: Ah, bueno, hasta luego. Muchas gracias por estar aquí. Los queremos en Bésame. Saluditos y puñito aquí en Radio Activa. Chay.
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Hola, hola, son las 5 de la mañana en punto, 5 en punto de la mañana. Aquí arrancamos, hoy lunes festivo, las inolvidables de Bésame y Hágame el Favor. Escuchen esta canción que hace Camilo Sesto y Lani Hall, se llama Corazón Encadenado. Buenos días.

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0: Son las 5 de la mañana, 16 minutos. 5 de la mañana, 16 minutos. Buenos días para todos. Qué rico acompañarles. Aquí estoy madrugadito, como siempre, en las inolvidables de Bésame. Hoy es lunes festivo y por eso estoy aquí. Ustedes saben que cuando es festivo, los lunes festivos, aquí tenemos inolvidables desde las 5 también y hasta las 9 en punto de la mañana. En ese orden de ideas, hemos estado desde el sábado, domingo y hoy lunes también para entregarles las mejores baladas inolvidables de todo el mundo. Habilito ya el 313-8142-974. 313-8142-974. Yo soy Guti, te acompaño con la dirección del profesor Vicente Moros. Bienvenidos y bienvenidas a la inolvidables de Bésame, hoy lunes festivo, día de la raza.
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0: No, son las 5:36 ya. 5:36. Y aunque usted no lo crea, ya esta canción va para 35 años. Es por esta razón que hace parte también de las inolvidables de Bésame. Bueno, tiene 34 años, va para 35 años. Una canción de desamor, pero también de dignidad. La letra retrata a alguien que, digamos que sufrió muchísimo por una relación, pero llega el momento de decir, hey, ¿sabes qué? Ya, basta ya. Sí. No habla solamente de llorar por amor, también habla de recuperar la dignidad y dejar de insistir en quien no valoró ese amor. Año 1992, de un álbum muy exitoso de Maná que se llama ¿Dónde jugarán los niños? Esta canción es inolvidable, ya va para 35 años y suena aquí, obviamente, en las inolvidables de Bésame.
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Y voy con este gran señor de la música romántica en el mundo, nada más y nada menos que Roberto Carlos Du Brasil. Y esta canción que me han pedido a esta hora de la mañana, bien tempranito y lunes festivo, se llama Un gato en la oscuridad. Buenos días, inolvidables, bésame al aire. Cuando

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1: En Colombia son las 6 de la mañana, 1 minuto. Buenos días para todos los que se conectan a esta hora con Bésame. Hoy lunes festivo, estamos aquí tempranito con las inolvidables de Bésame. Voy con esto que hacen Richie de Poveri, se llama...

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0: Uy, esto es un tremendo clásico de Isabel Pantoja. Me encanta. Se llama Pasó tu Tiempo. Son las 6 de la mañana, 16 minutos. 6 de la mañana, 16. Buenos días. ¿Cómo amaneció hoy? Aquí estoy con... ¡Ay, qué rico! Un cafecito colombiano que no me puede faltar. Ustedes saben que a mí me encanta madrugar. Me encanta poder hacerlo cada día que tengamos inolvidables de Bésame. Sábado, domingo y hoy lunes festivo también, Día de la Raza. A propósito de hoy lunes festivo, tenemos una programación especial para ustedes. Por ejemplo, hoy lunes festivo arrancamos desde las 5 de la mañana con las inolvidables de Bésame, que vamos hasta las 9, hasta las 9:00 en punto, como siempre. Luego a las 9 de la mañana tendremos una dinámica especial. Yo quiero que hoy, por el tema del Día de la Raza, el Día de la Conquista, usted pueda pensar en esa canción con la que usted conquistó a alguien, o con la canción que la conquistaron o lo conquistaron. Piense en ella. Obviamente una canción del formato Bésame, ¿no? Una canción Bésame. Entonces usted va a pensar en esa canción con la que la conquistaron, con la que lo conquistaron o con la que usted también conquistó a alguien. A través del 313-8142-974. Pero no me lo va a decir ahora, lo va a decir luego de 9 de la mañana. Estará Camilo Henao aquí a las 9 de la mañana, luego llegará también Mario Vargas. Y recuerden que a las 5 de la mañana, hoy el lunes, perdón, 5 de la mañana, 5 de la tarde, 5 de la mañana estoy yo, a las 5 de la tarde también tendremos Operación Retorno, información en tiempo real de lo que pasa mientras usted está de pronto llegando a su casa, mientras va llegando a Bogotá, en tiempo real el tema de movilidad y demás. Toda esa información aquí la tendremos hoy, lunes festivo. Así que nada, pónganse cómodos porque lo que viene va a estar muy bueno. Yo soy Guti y hasta las 9 te acompaño hoy en las inolvidables de Bésame.
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0: En Colombia son las 6:31. 6:31. Yo sé que muchos de ustedes, al igual que yo, hoy, lunes festivo, están trabajando o van a trabajar. No se ponga triste. Al contrario, dele gracias a Dios que tiene un trabajito, que está madrugando para salir a trabajar y no para buscar trabajo. Tú no se imaginas la cantidad de personas que desearían en estos momentos realmente madrugar, pero para ir a trabajar. Ahora, yo sé que en la vida todo es un equilibrio. Ok, tarde que temprano usted va a tener un festivo para descansar también. Eso no le ponga la menor duda. Se lo puedo asegurar. Pero hoy, si le tocó trabajar, hágalo con la mejor actitud. Hágalo con buena intención. ¿Ah? Con una energía bien bonita de arriba. Aquí estoy yo para acompañarte mientras trabajas o tú que vas entregando tu turno. De pronto te tocó trabajar desde anoche hasta este momento y vas entregando tu turno nocturno, pues nadita también. Ahorita descansa un rato y le da también gracias a Dios, a la vida y al universo, porque tiene trabajito. Mis amigos profesionales del volante, mis amigos taxistas, sé que son muchísimos los que madrugan con nosotros, los que trasnochan con nosotros también en compañía de Bésame Te Enamora. Una feliz mañana, aquí estoy dándole play a estas canciones que te enamoran. Te recuerdo que está habilitado el 313-8142-974. 313-8142-974. En la mañana del festivo, Bésame Te Enamora, con las inolvidables hasta las 9 de la mañana.
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Ahí estaba el señor Franco Simone con la canción que se llama Paisaje. Ya son las 6 de la mañana, 45 minutos, 6:45. ¿Qué tal si vamos con algo de María de los Ángeles de las Heras Ortiz? Tuvimos un especial el pasado fin de semana y fue todo un éxito. Es más, usted me puede contar también a esta hora de la mañana qué especial le encantaría a usted tener aquí en Bésame con nuestros artistas Bésame. En el 313-8142-974. ¡Feliz mañana de lunes festivo! Hoy, Día de la Raza, Día de Inolvidables Bésame.

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0: 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A la hora son las 6:58 minutos, 6:58.
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Mañana en punto, buenos días para todos los que apenas van conectándose con nosotros. Yo aquí desde las 5 de la mañana en Las Inolvidables. Voy con esto, ¿qué hace Camilo Sesto? Y se llama Melina. Buenos días.

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0: Es el señor Rudy Lascala y se llama Mi Vida Eres Tú. Ahora son las 7 de la mañana, 13 minutos.
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0: Bésame. Ese soy yo, te acompaño como siempre, madrugadito, bañadito, cambiadito, cualquier cosa que se le ocurra, terminada en hito.
2: ¿Cómo?
0: ¿Cómo amanecieron ustedes, los madrugadores? Los que hoy festivo también están allí madrugaditos, de pronto trabajando, de pronto haciendo el desayuno en estos momentos. Todo lo que de pronto no pueden hacer durante los días de semana porque, pues, no sé, de pronto no les da tiempo por el tema del trabajo. Ustedes inmediatamente, hoy lunes, se agendan para absolutamente todo. ¿Sí? A lavar, a planchar, de todo un poco. Me dicen por acá, buenos días, Guti, mi nombre es Nelly, un abrazo y muchas gracias por ese tema. Hacía mucho rato no lo escuchaba, quiero ser agua fresca. Ah, ok, perfecto. Bueno, para eso estamos, para que usted nunca las olvide. Por eso se llaman las inolvidables. Hola amigos de Bésame, buenos días, les habla Yanira. Me gustaría escuchar en estas inolvidables Chiquitita del grupo ABBA. Ok, perfecto. A ver, ¿quién más se reporta a esta hora por aquí? Hola, Guti. Buenos días, conectándome con mi emisora fabulosa. Bésame. Buenos días, Guti, con Carlos Alberto Rodríguez. Un saludo desde Facatativá y de paso, saludos para la mesa. Saluditos para la mesa. Que mi Dios me los bendiga siempre. Colóqueme la canción Lo Di Todo y Me Quedé Sin Nada. Gracias y bendiciones. ¿Quién está por aquí? Hola, hola, buenos días.
3: Hola, mi Guti hermoso, mi amor. Muy buenos días.
0: Good morning.
3: ¿Dijiste algo terminado en hito? Un besito para ti, mi amor.
0: Ay, qué rico.
3: Te habla Andrea desde la localidad de Kennedy. ¿Me puedes complacer con una canción?
0: Sí, claro.
3: Mi eterno amor secreto.
0: Ahí te mando, mira, un besito también para ti, mi amor. Gracias por escuchar Bésame a esta hora de la mañana y por escuchar Las Inolvidables. A ver, ¿quién está por aquí?
4: Muy buenos días, Guti, en este festivo, ya que nos está colocando muy buenos días para alegrarnos la mañana, ya que está un poquito gris y nublosa y lluviosa.
0: Sí, sí, sí, es cierto.
4: Por aquí, por la localidad de Kennedy. Me gustaría escuchar algo de Nelson Ney. Gracias, Guti. Muy buenos tardes y todas bendiciones en este día para usted y su familia.
0: El pequeño gigante de la canción tiene tantos temas, tantas canciones. Hay una canción de él que se llama Mi Manera de Amar. No sé si la recuerdan. Hay una canción de él que... Si las flores pudieran hablar. ¿Cómo? ¿Quién canta esa canción? O yo también soy sentimental. ¿Cuál será? Es que no sé. ¿Mi Manera de Amar o Yo También Soy Sentimental? Dígame cuál de las dos. Entre esas dos, ¿cuál? Uy, es que ambas son muy buenas, ¿no? Buenísimas, pero buenísimas. A ver, ¿quién está por aquí? Hola, hola, buenos días.
5: Hola, mi Guti, buenos días. Gutisito.
0: Mi amor.
5: ¿Me puedes colocar la canción en el lugar que tú estés de Chayán? Bésame.
0: Esa canción no se llama así, pero no recuerdo tampoco cómo se llama. En el lugar que tú estés. Mi pensamiento estará. Buenos días, Beatriz Saldarriaga desde Villeta, la ciudad dulce de Colombia. Colócame esa pared. Aquí, ¿quién está? Hola.
6: Hola, buenos días. Aquí escuchando Bésame de temprano.
0: Gracias, amigo.
6: ¿Me puedes regalar la canción del triste de José José?
0: Sí, claro, por supuesto que sí. También suena muchísimo aquí en Las Inolvidables de Bésame, porque ustedes así lo piden. Bueno, vamos a colocar esta. El pequeño... A ver, vamos a contestarle a este seguidor. Yo no respondo llamadas por WhatsApp porque... Pero vamos a ver.
7: Pues buenos días, Guti.
0: Buen día.
7: ¿Cómo amanecemos, Guti?
0: Bien,
7: Guti,
0: amigo.
7: Para Dime. Una cancioncita, mire de los vives de Gaby Galeano, para dedicarla a mi mujer, María Eugenia, que está en la dorada espaldas.
0: ¿Para dedicársela a tu exmujer?
7: Sí, señor.
0: Miedo al olvido. Ah, bueno, listo, mi amigo. ¿Dónde estás tú?
7: De Gaby Galeano.
0: Claro, ¿dónde está usted? ¿Dónde anda?
7: En el 170 con séptima. En Bogotá.
0: Ah, bueno.
7: En
0: Usaquén. ¿Y qué anda haciendo tan temprano usted a esta hora escuchando radio, amigo?
7: Ahorita esperando para entregar el turno.
0: Ah,
7: okay. De vigilancia.
0: Ah, usted es vigilante. Bueno, mi querido amigo vigilante, muchas gracias, ¿oyó?
7: No
0: se me va a olvidar, Chaito. Ahí está. Es que me estaba llamando por llamada de WhatsApp. Tu llamada. Normalmente no lo hago porque a veces no tienen el retorno, a veces se llega la señal un poco lenta, se retroalimenta. Pero bueno, ahí logramos la comunicación. Ahora sí, aquí está el pequeño gigante de la canción. Nelson Ned, mi manera de amar es festivo con Bésame.

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0: ¿Cómo amanecieron? ¿Cómo están? Llegó el lunes festivo en compañía de Bésame y por supuesto las inolvidables que no pueden faltar. Cuando es lunes festivo, me voy de largo. Sábado, domingo y lunes festivo. Esto es un compromiso que yo tengo con ustedes. Todos los fines de semana, desde las 5 de la mañana y hasta las 9, las inolvidables. Y cuando es festivo, también voy para esa. ¿Cómo amanecieron hoy? ¿Cómo están? ¿Cómo va la vida? ¿Están trabajando? ¿Están descansando? Cualquier cosa terminada en ando, o sea, manejando, caminando, trotando. Sí. Y bueno, hoy con saluditos. Aquí les acompaño, como siempre, con la dirección del profesor Vicente Moros. Yo soy Guti, una voz Bésame Colombia. Está aquí madrugadito con todos ustedes. Voy a escuchar a nuestros... ¿Dónde están mis seguidores?
1: Guti, la canción de Nelson es Déjame si estoy llorando.
0: Gracias. Ah, bueno, más adelante. Ya sonó una. Por acá me dicen buenos días. Hola.
2: Mi Guti, muy buenos días. Dios te bendiga. Soy Nora de la localidad de Engativá.
0: Nora, ¿cómo estás, mi amor?
2: Para escuchar la canción Amor de Primavera de Gali Galeano.
0: Gali, muy solicitado nuestro colombiano Gali, ¿ah? Así le decíamos nosotros en Barranquilla a un ingeniero muy parecido a Gali Galeano. Él se molestaba, pero ya después la tomó. Lo tomó de recocha después. Al principio se molestaba. Muy parecido. Le decía, ¡oy, Gali! ¡Hey, Gali! Buenos días, Guti. ¡Qué gran programa! La canción Para Tenerte Otra Vez. Ah, claro. Ah, sí, esa es la de Chayanne. Para Tenerte Otra Vez. Gracias, gracias por el dato. Guti, buenos días. Algo de Julio Iglesias. Ya sonó Julio Iglesias también. Buenos días. Para darle un saludo a mi esposa hermosa. Aniversario el día de hoy. El amor. A ver, ¿cuál es el mensaje? Dicen que la amo mucho de parte de su flaco. La canción Para Ti, Esposa Mía, de Marco Antonio Solís, el Buki. ¿Quién está por acá? Buenos días.
3: Presente, profesor.
0: Mi querida profesora.
3: Yo acá en una guerra con las cobijas. Yo escucho Bésame porque los de Bésame me enamoran.
0: Ah, eso bien. Amiga, eso suele pasar todos los días, todas las mañanas. Lo que te recomiendo es que te acuestes temprano si te tienes que madrugar. Uy, a mí hoy se me estaban pegando. Yo, quite, hombre, quite. Puche. Super Guti, escuchándote desde Marsella, haciendo el desayuno, porfis, bailando bachata. Bueno, más adelante. Es de Chayanne también, ¿verdad? Hola.
4: Buenos días, de eso me enamora. Los hermanos Arriagas, Natalí, por favor, buenos días.
0: Buenos días, Natalí. Buenos días, Guti. Todo me gusta de ti. Ah, la canción. Ah, bueno, está bien. Ah, yo me ilusioné. Sucedió al leerte.
3: Algo de Raúl Santi, Guti, gracias.
0: Raúl Santi también. Bueno, ahí voy poco a poco, ¿ok? Ténganme paciencia. 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

Yo recuerdo mucho cuando esta canción la presentaban en la película de Selena Quintanilla, que decían Salina Andino. Sobre todo en la radio de la época. Selena Quintanilla. Una carrera musical muy corta, pero a pesar de lo corta de su carrera musical, debido a lo que ya todos sabemos y conocemos, fue muy exitosa Selena. Muy exitosa Selena Quintanilla. Hay muchas canciones, aunque ella no hablaba el español, que no lo hablaba, lo cantaba casi que a la perfección. O sea, se aprendía la letra en español y lo cantaba casi que a la perfección. Ojo, Selena no hablaba español. Para que sepa, supiste, sabételo. ¿Qué tal esta de Selena? ¿Ah? ¿Se acuerdan de Amor Prohibido? O este, que fue su máximo éxito internacional. Como la flor. ¿Ah? Ah. Así me decían ayer. O sea que colocara canciones de Selena.

0: Bueno, ¿qué tal esta? Sí, buenas. ¿Se acuerdan de esta?
1: Bueno.
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0: Uy, esta es una de mis favoritas. Si una vez dije que te amaba...

de ñapa esta. No me queda más. ¿Ah? Ya son las 7 de la mañana, 48 minutos. 7 de la mañana, 48 minutos en Bésame, te enamora. Yo soy Guti. Hasta las 9 te acompaño. Hoy, lunes festivo, especiales Bésame, te enamora.

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Colombia, son las 8 en punto de la mañana, 8 de la mañana en punto, aquí arrancamos. Es más, esta es la última hora de las inolvidables de Bésame, disfrútensela al máximo. 8 en punto, Isabel Pantoja y su marinero de luces.

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1: Aquí estoy con ustedes. Son las 8 de la mañana, 10 minutos, 8:10. ¿Cómo están aquellos que van llegando, conectándose con Bésame a esta hora de la mañana? ¿Cómo amanecieron hoy? Es lunes festivo, muchos descansando, otros trabajando al igual que yo, pero bendito sea Dios.
2: ¿Cierto? Claro.
1: Hay camellito, hay trabajito. Hola.
3: Cuti, Cuti, muy buenos días desde Villavicencio.
1: Ah, mi amor.
3: Sintonizando, Bésame.
1: Sí, claro.
3: Escuchar la canción de Entra en mi vida sin banderas. Gracias, Bésame, me enamora.
1: Bien. Saludo para toda la gente de Villavicencio, escuchando Bésame. Buenos días para dedicar una canción en Facatativá, en el barrio Santa Marta, a los Alexandra Rodríguez Méndez. Un siglo sin ti, de parte de Antonio Leandro, en Tocancipá. Muchas gracias, Dios los bendiga. Así dice el mensaje, tal cual. Hola Guti, buenos días. Quiero ir al íntimo de Santiago Cruz. Aquí te voy a enviar el link de una para que te registres. Los que quieran ir al íntimo de Santi Cruz, usted solamente escríbame la palabra íntimo. Solamente eso. Íntimo. Y ya yo sé que debo enviarle el link de una. Hola Guti, buenos días. Amigos de Bésame. Un inolvidable Rodolfo Aicardi, muchas gracias. Alejandro Zamudio. Alejo, gracias por estar con nosotros. Bueno, ya saben, los que quieran ir al íntimo, los que quieran registrarse en el íntimo de Santiago Cruz, lo único que debe hacer es colocarme la palabra íntimo y yo en esta última hora de programa le voy a enviar el link para que se registre. Vamos a escoger 40 seguidores, 40 oyentes, Bésame. Mándeme ya la palabra íntimo para que se registre. Usted puede ser uno de los favorecidos, uno de los ganadores, ganadoras en la Torre Colpatria el próximo 27. Ya sabe, la palabra íntimo.
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0: Él es Ricardo Arjona, la canción Me Enseñaste. 8 de la mañana, 28 minutos, 8:28. Maestro de maestros, Arjona. Escuche eso.
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0: ¿Qué?
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0: Si siempre. ¿Quién canta esa canción? Arjona. Está claro, güey. Guti, ¿no?
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0: Esta canción de Arjona ya tiene 30 años, ¿oyó? Para que sepa. Sí. Es un álbum muy exitoso de Arjona llamado Si el Norte Fuera el Sur. Año 96, para ser más exactos. Bueno, ya va para 31 años ahorita esta canción.
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0: Qué letra tan bonita para hablar del amor y de lo difícil que muchas veces es olvidar a alguien. Me enseñaste, Ricardo Arjona.

0: 8 de la mañana, 29 minutos, 8:29.
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0: Aquí estamos en este lunes festivo acompañándote. Yo estoy bien tempranito, ustedes de pronto apenas acaban de llegar algunos. Pero desde las 5:00 en punto, aquí estamos acompañándolos en las inolvidables de Bésame Colombia. Me dicen por acá un saludito para Daniel Pinilla en Facatativá, que lo amo muchísimo. Bueno, los que me han escrito la palabra íntimo, ya les he enviado el link para que se registren con nuestro íntimo a Santiago Cruz. Me están pidiendo canciones de Rosana, de el José Luis Rodríguez, el Puma. Ahí voy poco a poco. Me queda media hora, 30 minutos de programa. 30 minutos. Pero yo espero que cada una de las canciones que hemos colocado, de verdad, las hayan estado cantando a grito herido. Digo yo, a pulmón herido. Por ejemplo, esta la hace Ángela Carrasco. Se llama Quererte a Ti. Buenos días para todos. Lunes festivo de Inolvidables. Bésame.

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1: Bésame. Ok, aquí estoy con ustedes. Son las 8:42 minutos ya. 8 de la mañana, 42 minutos. Saluditos para todos los que trabajan en compañía de Bésame, los que manejan en compañía de Bésame, los que madrugan en compañía de Bésame. Aquí estamos desde bien tempranito, desde las 5 de la mañana, arrancando este lunes festivo. Además, hoy se viene un lunes festivo cargado de complacencias. Hoy vamos a recordar esa canción con la que la conquistaron o lo conquistaron. O esa canción con la que usted conquistó a alguien. Ok, vayan pensando porque a las 9:00 en punto de la mañana, por acá estará el señor Camilo Henao, quien será el encargado de complacerlos con esa canción o esas canciones con la que te conquistaron. La canción con la que a usted lo conquistaron o con la que usted conquistó. Ok, pendientes. Me dicen por acá, buenos días, Guti, desde Saboyá, Boyacá. Saludándolo, somos oyentes de la emisora más romántica, Bésame. Quiero que me complazcan con la canción Te Quiero Para Mí, canción que hemos colocado en la historia de nuestro amor con mi esposo durante 28 años, dice Araceli Sotelo. ¿Así? Araceli Sotelo. Araceli, qué bueno, 28 años, wow. Qué bonito, que viva el amor. Por relaciones así sigo creyendo en el amor. Sí, claro. Sí, claro. Por acá me dicen, Guti, ¿me regalas el link para el íntimo de Santiago Cruz? Aquí te va, de una. Listo, ahí está. A ver quién está por acá. Buenos días, hola.
2: Hola, Guti, muy buenos días.
1: Sí, buenos días.
2: Ayer me quedé viendo la canción de Camilo Sesto. No ¿Cuál? Sabes cuánto te quiero.
1: No sabes cuánto te quiero, de Camilo Sesto. Uy, amigo, que a veces, honestamente, no me alcanzan las 4 horitas, las 5. Ustedes no se imaginan la cantidad de canciones, o la cantidad de canciones, de verdad. Son las 8 de la mañana, 44 minutos. Rafaela Carrá, se llama Fiesta.
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0: 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Pollo colombiano, FENAB, Infonav, da la hora, son las 8 de la mañana, 52 minutos. Ahí estaba Camilo VI con la canción No sabes cuánto te quiero. ¿Y saben qué?
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0: Me tengo que despedir. Me voy. Ya llegó Camilo. Camilo Henao ya está con ustedes para acompañarles a partir de las 9:00 en punto. Recuerden, entre las 9 y hasta las 5 de la tarde, ustedes recuerdan esa canción con la que la conquistaron, lo conquistaron, o con la que usted conquistó a alguien. ¿Sí? Así que bueno, ya Camilo les explicará más a fondo lo que tienen que hacer. La dirección, como siempre, del profesor Vicente Moros. Yo soy Guti, una voz Bésame Colombia, que te acompaña siempre madrugadito, bañadito, cambiadito, cualquier cosa terminada en hito. Y regreso mañana a las 5 de la mañana, en Bésame en las Mañanas. Ya viene Camilo, chao.
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5 de la tarde, Operación Retorno, con la información del tránsito de regreso a casa. 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
1: 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Así es, buenos días, buenos días, buenos días, buenos días. Son las 9:00 de la mañana, llegó la hora donde ustedes, seguidores y seguidoras de Bésame, se convierten en los programadores y programadoras de esta querida y linda emisora. Así que de una vez hago la invitación. 313-8142-974. Mándeme una nota de voz con la canción que usted quiere escuchar. Esa canción con la que usted lo conquistaron o conquistó. Hoy ustedes son los programadores en este puente festivo conmemorando el descubrimiento de América. Mientras me llegan sus notas de voz, por aquí ya me saluda Anita Correa. Buenos días. Nos vamos con ese señor que va a estar en un íntimo con Bésame. Es Santiago Cruz, se llama Desde Lejos y suena en la emisora que los enamora. Bésame.

0: Ese número, ustedes, seguidores de Bésame y seguidoras, pueden escribir o pueden mandar su nota de voz para que el día de hoy reproduzcamos su canción, esa canción con la que usted conquista o lo conquistaron. Así que nos vamos de una vez al 313-81-42-97-4. A ver, ¿quién está por acá? Por acá está Joana. Hola, Joa.
1: Hola, buenos días. Hola. Joana, los escucho desde Chía, Cundinamarca. Sí.
0: Desde la sabana.
1: Mi favorita es Secreto de Amor de Joan Sebastián. Gracias, yo escucho Bésame porque Bésame me enamora.
0: Listo, recuerden que el día de hoy ustedes mandan, ustedes ponen las canciones, ustedes ponen la programación, ustedes son los Vicente Moros de Bésame te enamora. Así que de la mano de Joana nos vamos con esta canción que no pasa de moda.
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0: Esto se llama Secreto de Amor, lo hace Joan Sebastián y suena Bésame te enamora.
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1: 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Así es, 9 y 28 de la mañana, como ustedes escuchaban, hoy es festivo con Bésame, y es que hoy lunes 12 de octubre de 2026 es un día festivo oficial en toda Colombia en el que se conmemora el Día de la Diversidad Étnica y Cultural de la Nación Colombiana. Ustedes anteriormente lo pudieron haber conocido como Día de la Raza. Y les quiero contar que el nombre de esta festividad cambió oficialmente mediante una resolución del Ministerio de Cultura con el objetivo de reconocer la riqueza multicultural del país, dignificar la memoria, saberes y derechos de los pueblos indígenas, afrodescendientes y comunidades raizales que conviven en la nación, dejando atrás la antigua visión del enfoque colonial y de la conquista. Pero acá en Bésame, como somos la emisora que los enamora, sí queremos conquistarlos. Por eso, ustedes, seguidores de Bésame, a través del 313-8142-974, me han enviado sus notas de voz con las canciones con las cuales los conquistaron o con las cuales ustedes conquistan. Coquetos, coquetos. Esa es la oportunidad de que si usted va en el carro con su pareja, de que si usted está en la casa cocinándole a su amorcito, o que si usted está yendo a un lugar, no sé, Monserrate, a un parque, pues esa es la oportunidad para que ahí mismo y en persona le dedique las canciones con las que usted quiere enamorar. Miren, por ejemplo, ese es el ejemplo de Olga Judith Duque, que nos envía nota de voz. ¡Hola, Olga!
2: Que yo le dediqué mío. Wow. Quiero tu amor, solo mío, de Miriam Hernández.
1: Oiga, qué buena canción para conquistar. Miriam Hernández con esto que se hace, que se llama Mío. Listo, entonces a nombre de Olga nos vamos con esta canción que está en el top, además de las canciones que todo hombre quisiera que le dedicaran. Ay, yo quiero que me dedique el mío de Miriam Hernández. Qué afortunado el esposo de Olga. Suena Mío de Miriam en Bésame te enamora.
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0: Ya son las 9:42 de ese lunes festivo. Hoy es 12 de octubre y suena esta canción en Bésame, escuchen. Ya ustedes saben de lo que voy a hablar y a qué me voy a referir o no, seguidores de Bésame.
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0: ¿Se imagina usted escuchar esta canción totalmente en vivo y cerquita a Santiago Cruz? A ver, le voy a plantear un escenario. Estamos en la Torre Colpatria, en el último piso, a las 6 de la tarde. Usted ve lo poco que queda del atardecer bogotano, igual es súper romántico. Usted ve también las luces de toda la ciudad junto a su pareja y al mismo tiempo le dice: mira hacia arriba, mi amor. Ahí usted empieza a ver las estrellas de la capital. Son 2.600 metros más cerca del cielo. Después llega ese señor, llega Santiago Cruz y empieza a cantar todos los éxitos que tiene. 6 AM desde lejos, en tus zapatos. Dios mío, es que yo me lo imagino y se me pone la piel de gallina. Si ustedes, seguidores y seguidoras de Bésame, quieren ir a este íntimo tan especial, que además será el martes 27 de octubre, es fácil, solamente tiene que enviar la palabra íntimo al 33814297. Ahí los estaré leyendo. Además, mientras les cuento de esto, les quiero contar a todas las personas que ya enviaron su nota de voz: a Catalina Gutiérrez, a Joana, a Diana, a Lilia, a Fabio, a Patricia, a La Negra, a Selmira, que ya estoy buscando sus canciones, listo, así que pila, no se preocupen, porque recuerden que así como esta canción de Santiago Cruz, que la hizo para conquistar muy seguramente, ustedes también van a poder poner las canciones con las que ustedes conquistan o se dejan conquistar, esa canción especial que les recuerda, no sé, a un exnovio, que le recuerda a un lugar, que le recuerda a un beso, que le recuerda a una fiesta, mejor dicho. Hoy vamos a conmemorar el Día de la Conquista en Bésame Te Enamora, ¿va? Así que lo sigo esperando a través del 33814297. Ya empiezo a responder todos, pero todos sus mensajes.
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14: Ya son las 10 de la mañana con 2 minutos. Bienvenidos, bienvenidas. ¿Cómo vamos, mis seguidores y seguidoras de Bésame? ¿Ya se levantaron o siguen dormiditos? ¿Ya están preparando el desayunito? ¿Ya hicieron aseo? ¿Qué se hace el lunes festivo en Colombia? ¿Qué hacen nuestros seguidores de Bésame? Les quiero contar que hoy, recuerden que hoy, por ser el día de la conquista, del descubrimiento de América, pues con Bésame hemos decidido que ustedes conquisten a través del 313-8142-974, que programen esas canciones que a ustedes les gusta, con las que ustedes enamoraron, los conquistaron o los desconquistaron. ¿Qué tal si empezamos esta hora musical de una vez con una recomendación? Por acá está el RR. Hola, R.
15: Cami, buenos días,
14: dice,
15: mi hermano,
14: parcero,
15: ¿cómo vamos?
14: ¿Qué se dice?
15: Con RR, desde aquí, el del sector de Mirandela.
14: Uy,
15: aquí,
14: vecino.
15: Haciendo perecita, escuchando Bésame, la mejor.
14: Sabroso.
15: La emisora que me encanta.
14: Eso.
15: Cami, una canción que se titula Noviembre sin ti.
14: Uy.
15: Y Cami, yo escucho Bésame porque Bésame me enamora.
14: Buenísima. Bye, bye.
15: Bye, bye. Festivo.
14: Gracias, parcero. Muchas gracias. Un abrazo para ustedes también. Dios mío, se puso pesado el R&R. Vamos a empezar con esta canción que nos quedan escasos. ¿Qué? 18 días para dedicar. Esto se llama Noviembre sin ti. La hace Rake y suena en Bésame, te enamora.
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1: 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Así es, ya son las 10 de la mañana con 16 minutos y nosotros con Bésame te enamora queremos seguir enamorándolos a todos ustedes. Porque ustedes son lo más lindo, lo más especial que tenemos en Bésame te enamora. Por eso hoy hemos decidido que ustedes sean nuestros programadores, que ustedes pongan la música que ustedes quieren escuchar. Les repito, hoy por ser lunes festivo estamos con la temática de conquista. Así como en 1496, por allá Cristóbal Colón nos conquistó. Asimismo, queremos conquistarlos a todos ustedes, por eso llegó el momento de ir al 313-8142-974 para escuchar a nuestros seguidores y seguidoras quienes piden sus canciones en este momento. A ver, por acá está Catalina Gutiérrez. Mi Cata, dímelo.
2: Hola, familia.
1: Hola, mi
2: Cata. Buenos días, hablas Catalina, aquí trabajando lunes festivo fuertemente. ¿Me puedes colocar la canción Tu Amor Por Siempre de Axel?
1: Listo, oiga, esta canción me encanta y esta canción también está en el top de canciones que a mí me gustaría que me dediquen. Si ustedes están embalados y no saben qué canción dedicar, dediquen esta de Axel. Tu Amor Por Siempre sonará en Bésame Te Enamora, ya está sonando. Pilas, porque lo sigo leyendo a través del 313-8142-974.
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0: Ya son las 10:30. Acaba de cambiar el reloj en Bésame Te Enamora. Ustedes escuchaban a esa banda típica mexicana del 2004, güey, con esa canción llamada Enséñame, suena Bésame. Oigan, les quiero contar que estoy organizando sus canciones, estoy organizando su playlist, así que pilas Diana, pilas Gladys, pilas Juan, pilas Lili, pilas Fabio, porque ya tengo su canción aquí lista para reproducir. Mientras tanto, y mientras las busco y mientras suena su canción, los quiero invitar a que vayan a besame.fm porque hay noticias brutales. Miren esta, por ejemplo, la noticia acerca de María Alejandra López, quien es la nueva Miss Universe de Colombia 2026. Podrá conocer acerca de su historia de persistencia. También podrá saber lo que está sucediendo con el Papa León 14, perdón, que está operado para, que será operado para extirparle un nódulo pulmonar. ¡Ay, Dios mío! Además, también podrás saber acerca de turismo, acerca de los conciertos que ya vienen en Colombia y en la capital. Así que, si usted quiere estar enterado de todo esto, vaya a besame.fm. Además, seguidores de Bésame, allí podrán encontrar el link con el cual ustedes se podrán inscribir para el íntimo de Santiago Cruz, ¿listo? Ya saben que tenemos un íntimo con Santi Cruz, ¿no? Y que será en la Torre Colpatria, en el último piso, ¿no? Y que van a haber muchas sorpresas. La última sorpresa en el último íntimo que tuvimos fue una persona ganadora de $1,000,000, ¿listo? Así que vaya a besame.fm, o si usted quiere inscribirse al íntimo con Santiago Cruz, escríbame la palabra íntimo al 313-8142-974. Seguimos con sus canciones en Bésame Te Enamora.
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0: 10 de la mañana con 43 minutos y ustedes siguen enamorando y conquistando y dejándose conquistar de esas canciones tan lindas, tan bellas que suenan en Bésame Te Enamora. Seguimos con nuestra dinámica donde ustedes son los programadores el día de hoy, donde ustedes piden las canciones, esas con las que quieren enamorar. Si usted está con su pareja, aproveche porque ese es el momento, uno de los momentos icónicos de la radio, cuando usted llamaba a pedir esa canción para dedicar a la pareja, para pedir perdón, para enamorarse, para desenamorarse. Pues ese es el turno de ustedes. Ya viene la canción de Joan. ¿Está listo, Joan? Empieza a grabar, Joan. A ver, hola, Joan.
1: Hola, buenos días. Hola. Bésame. La canción con la que conquisté es Andas en mi cabeza.
0: Eso.
1: Un saludo gigante desde acá, desde Bogotá, porque yo soy Bésame.
0: Eso, mi Joan. Una canción que la verdad, yo sé que muchos de ustedes dedicaron directamente desde el país hermano Venezuela. Llegan Chino y Nacho junto a Daddy Yankee, esta canción que se llama Andas en mi cabeza y suenan Bésame Te Enamora.

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0: 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Son las 10 de la mañana con 58 minutos.
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1: 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Ya son las 11 de la mañana con un minuto en Colombia. 11 con un minuto en Bésame, te enamora. Recuerden, mis queridos seguidores y seguidoras, que hoy es el día de ustedes. Hoy ustedes se convierten en los DJs oficiales de Bésame. Así que ya mismo puede enviar su nota de voz a través del 313-8142-974 pidiendo la canción que usted usa para enamorar, para conquistar, o esa canción que le recuerda a una persona, a un lugar, a una fecha, a un momento. Es más, ¿qué tal si nos vamos con una recomendación de ustedes de una vez, A ver, por acá está Diana. Dianis, hola.
2: Hola, buenos días. Con Diana desde Álamos Norte. Y queremos escuchar Si te quedas, ¿qué? De Santiago Cruz.
1: Buena.
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1: Muy bien, muchas gracias, Diana. Listo, esta canción nos sirve para unir dos temas. La primera es una canción que es full para enamorar, full para dedicar, full para ser recordado. Y la otra es que ya se viene el íntimo con Santiago Cruz y usted muy seguramente escuchará esta canción. ¿Quieren más información? No se despegue de Bésame, te enamora.
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1: 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Así es, 11 y 14 de la mañana. ¿Dónde están mis enamorados de Bésame? Que nos escriben a través del 313-8142-974. Oigan, muchos de ustedes me hacen el reclamo, Cami, pero es que yo no puedo enviar nota de voz, yo en ese momento me encuentro trabajando, la verdad tengo inseguridades porque mi voz suena así, estaba al aire, suena fea, ¿qué hago? Pues está bien, vamos a llegar a un trato, ¿listo? Ustedes me van a escribir al 313-8142-974 la canción que ustedes quieran. Por ejemplo, miren, Gladys Princess 8816, ahí se tiene en su avatar de WhatsApp, nos pide una canción, dice, hola mi gente, ¿qué? Dice, hola, de Gigante Huila conectados con Bésame, quiero pedir la canción Tú de Noelia, gracias. Listo, de una, para todos hay canciones, de las nuevas, de las viejitas, de las inolvidables, de las que no pasan de moda, de los estrenos, de todo, ¿listo? Entonces vamos con esta canción que además es una canción que no pasa de moda.
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1: Esas son las canciones que no pasan de moda, esas de planchita que piden por ahí. Eso se llama Tú y lo hace Noelia y suenan Bésame, te enamora.
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0: 11:27 de la mañana, ahí estaba Vicentico con esta canción llamada No te apartes de mí. Oigan, ¿ustedes han visto el Vicentico de Yo me llamo? Igualito, igualito, igualito. Sí se llama, la verdad. 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

0: 11:42 de la mañana y directamente desde Guatemala, a Guatemejor, estaba el maestro Ricardo Arjona llamado con esa canción llamada El Amor y suena Bésame, Bésame y te enamora. Llegamos nuevamente al momento donde ustedes son los protagonistas, mis queridos amigos y amigas de Bésame, te enamora. Ustedes sigan pidiendo sus canciones a través del 33-81-42-97-4, que yo la anoto ahí en la lista. Yo le doy así como en YouTube, le doy agregar a la lista. Y ahí se van reproduciendo todas sus canciones. Miren, por ejemplo, por acá tenemos a Juan Juan. O bueno, así se tiene en su WhatsApp. A ver, hola, Juan Juan.
1: Buenos días, Bésame.
0: Hola.
1: Yo escucho Bésame porque Bésame me enamora.
0: Eso.
1: Mi nombre es Sebastián, mi mamá Adriana, es el 20 de julio de Bogotá.
0: Hola, Adri.
1: Y queremos la canción de...
0: ¿Cuál? A ver, la tiene en la punta de la lengua.
1: Que nos gustas, me gustas, de Joan Sebastián.
0: Ok, qué canción sota. Esa es otra canción que no pasa de moda, ¿no?
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0: Muy bien, me encanta que las nuevas generaciones, The New Generation, nos pidan este tipo de canciones. Esto lo hace Joan Sebastián. Se llama Me Gustas y suenan Bésame, te enamora.
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1: Así es, ya son las 12 de la tarde con un minuto. En Bésame, te enamora. Les damos la bienvenida a todos nuestros seguidores que nos escuchan mientras almuerzan, mientras hacen su almuercito, mientras hacen aseo y mientras esperan que suena su canción. Recuerden que el día de hoy, lunes 12 de octubre, festivo, en toda Colombia se conmemora el Día de la Diversidad Étnica y Cultural de la Nación Colombiana. Por eso el día de hoy, además de estar celebrando eso, celebramos también el descubrimiento de América, la conquista. Y cuando hablan de conquista, indudablemente tiene que salir a flote Bésame, te enamora, porque nosotros somos los dueños de la conquista de personas, de oyentes, de seguidores. Por eso hemos decidido que ustedes, seguidores y seguidoras de Bésame, sean los protagonistas el día de hoy. ¿Cómo van a ser nuestros protagonistas? Fácil. Enviando su nota de voz a través del 313-8142-974. Ustedes van a ser nuestros directores, nuestros DJs. Las canciones que ustedes quieran pedir, yo se las voy a poner, ¿listo? A ver, ¿qué tal si iniciamos con una de ellas para que sea Fabio Andrés? ¿Cómo vamos?
2: Amigos de Bésame, muy buenos días.
1: Buenos días.
2: Un saludo aquí desde la estación transmicable de Juan Pablo.
1: ¡Uy!
2: Quiero escuchar una canción de Napoleón, que fue con la que conquisté a mi amada esposa. Uy. Se llama Nunca Cambies.
1: Nunca cambies.
2: Te amo, mi vida. 10 años juntos. Dios los bendiga. 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
1: ¡Que viva el amor! Muy bien, Fabio. Entonces nos vamos con esa canción, que así como hemos venido presentándolas, son canciones que no pasan de moda.
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1: Es una, o es la canción que pide Juan Felipe Andrés, perdón, Fabio Andrés. La hace Napoleón, se llama Nunca Cambies. Y suena Bésame, te enamora.
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Ya son las 12:17 en Bésame Te Enamora. Oigan, ustedes han estado demasiado activos a través del 3381-4297-4 y eso me encanta, eso me gusta porque además significa que ustedes están muy atentos a lo que ha pasado en la plataforma Bésame Te Enamora y muchos de ustedes sabrán que somos la emisora de los eventos románticos. 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
1: 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Eso es Bésame Te Enamora.
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0: 12:33 de la tarde. Oye, me encanta que en Bésame hay espacio para todo, ¿no? Escuchamos tropipop, escuchamos baladas, escuchamos pop, escuchamos esas canciones inolvidables, esas que no pasan de moda. ¡Me encanta, me encanta! Seguimos, seguimos por acá a través del 313-8142-974. No crean que no sigo reproduciendo sus canciones. Es más, voy a saludar a las personas de las cuales ya tengo su canción lista para que tengan paciencia. A ver, por acá está La Negra, por acá está Maryuri Becerra, Selmira, Catalina Urquijo, Freddy Albi, Alba Ávila Gil, Brigitte Lorena, Silvia Joana Nieto, mejor dicho, todas estas personas, Alejandro Virviescas, Juan Cabezas, Pajarito por acá, Junior, han sido todas esas personas que han pedido su canción y de la cual está en la lista para reproducir, ¿listo? Así que no se me preocupe si a usted aún no le suena su canción, porque ahí la tengo en la lista y vamos hasta las 5 de la tarde reproduciendo esas canciones que a usted lo enamoraron, lo enamoró o lo ayudaron a enamorar, así que tú, tranquilo, dicen por ahí. Nos vamos entonces al 313-8142-974 para escuchar a Miriam. Miriam, ¿qué canción quieres colocar el día de hoy en Bésame te enamora?
1: Muy buenos días, familia Bésame.
0: Hola.
1: Mi nombre es Miriam.
0: Hola, Miriam.
1: Te comunico que es de Ciudad Tunal. Me gustaría escuchar la canción de Ricardo Arjona. Mi mamá se está poniendo vieja.
0: Listo. Pero no le digas así a tu mamita que la canción se llama Mi novia se me está poniendo vieja. Aunque obviamente todos sabemos la referencia a mi Miriam. Listo. Nos vamos con esta canción del maestro Ricardo Arjona. Se llama Mi novia se me está poniendo vieja. Y suenan Bésame te enamora.

0: Oigan, y hablando de héroes, ¿cómo están nuestras mamitas de Bésame Te Enamora? ¿Cómo vamos? ¿Cómo vamos? ¿Cómo me las tratan en ese festivo? ¿Ya me les pidieron algo de comer? ¿Ya me les cumplieron con el antojito a todas nuestras mamás de Bésame? ¿Qué quiere y yo le doy? ¿Qué quiere? ¿Qué quiere? Son las 12:48. 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

0: 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Son las 12 de la tarde con 55 minutos.
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1: 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Ya es la una con un minuto en Bésame, te enamora. Bienvenidos a una nueva hora musical, a un nuevo bloque. Donde recuerden que ustedes, seguidores y seguidoras de Bésame, están proponiendo las canciones y las están programando a través del 313-8142-974. Hoy, en este día festivo, en este día de conquista, queremos que ustedes recuerden, que tengan TBTs, que tengan flashbacks acerca de esas canciones que los enamoraron y las canciones con las cuales ustedes enamoraron, con las que ustedes conquistaron. ¿Qué tal si empezamos esta hora de una vez escuchándolos a ustedes a través de nuestro WhatsApp 33814297? Vamos a evocar bellos momentos, a ver quién está por aquí. Hola.
2: Hola, buenos días. A mí hace muchos años mi esposo me dedicó la canción de Álvaro Torres de Punta a Punta.
1: Buena.
2: Me encanta ese disco, que ya él, no sé, 8 meses, ya él se fue de este plano terrenal.
1: Okay.
2: Los recuerdos quedan en mi corazón y en mi mente, porque él me dedicó otras canciones. Tiene un carácter fuerte, pero... y nuestra intimidad, era una persona bastante tierna conmigo.
1: Bueno, mi amor, lo bueno es que ese tipo de personas que nos marcaron tanto quedan recordadas, o uno las recuerda a través de estas canciones, con las que uno trae recuerdos y hace como si esta persona, como si esta personita estuviera ahí. Son esas canciones que no pasan de moda y que suenan en Bésame.
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1: Esto lo hace entonces Álvaro Torres, para nuestra seguidora de Bésame, quien le recuerda a una persona muy especial. Se llama De Punta a Punta y suena... en Bésame, te enamora.
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0: de la tarde con 11 minutos. Oigan, seguidores y seguidoras de Bésame, el día de mañana ya es 12 más 1 de octubre. Ya es 13 de octubre, eso significa que ya mañana es el Cocinando con las Inexpertas. Les estaba comentando ahorita que ya elegimos a las personas quienes podrán disfrutar de este super evento que tenemos con Bésame. Y precisamente quiero llamar a una de nuestras ganadoras. Voy a llamarla. A ver, por aquí. Jennifer Moreno. Hola, Jennifer, ¿cómo vas?
1: Hola, buenas tardes, ¿cómo estás?
0: Muy bien, ¿cómo te sientes? ¿Estás entusiasmada por aprender de cocina el día de mañana con nuestras inexpertas?
1: Sí, súper, qué chévere. Una experiencia que va a ser muy, muy, muy divertida.
0: Me encanta. ¿A cuál de las inexpertas quieres conocer más o te imaginas conociendo y disfrutando así con ella?
1: Yo creo que con Milena me parece chévere por su paso por MasterChef, entonces me parece chévere.
0: Muy bien, me encanta. Y aquí pregunta así entre nos, ¿cuál es el plato que más te gusta cocinar o cuál plato te gustaría aprender a cocinar?
1: Pues me parece chévere y me gusta el tema de la repostería. El tema de los postres es muy, muy chévere.
0: Muy bien, mi amor. Y ya está lista entonces para disfrutar.

0: el día de mañana ese super evento. ¿Qué expectativas tienes? ¿Qué quieres aprender?
1: Súper lista. Sí, ajá. No, vamos a aprender lo más que se pueda. Obviamente, pues yo sé que es una escuela de gastronomía, entonces uh-huh. obviamente que nos van a dar truquitos que de pronto no conocíamos. Entonces, sí, con toda la expectativa puesta en que podamos aprender y en pasar un rato agradable.
0: Eso, yo me imagino entonces que tu novio, tu esposo, tu familia están súper expectantes porque vas a aprender a hacer platos ricos, no solamente para ti, sino que también para ellos, ¿o no?
1: Claro, esa es la idea, compartir lo que se aprende, más de todo en familia. Eso es lo más bonito de cocinar, es cocinar para la familia.
0: Listo, mi Jennifer, muchas felicitaciones entonces, que te disfrutes el día de mañana, entonces esté cocinando con la Cinexperta, ¿listo?
1: Dale, a ustedes muchas gracias por la oportunidad.
0: Jennifer, última pregunta. Para nuestros seguidores que se quieren inscribir, ¿cómo hiciste tú para hacerlo? ¿Fue fácil, fue difícil? ¿Cómo fue?
1: No, súper fácil, ingresar a la página de Bésame, ahí sale como la opción de cocinar con las inexpertas, contestar unas preguntas súper sencillas de sobre las inexpertas y listo, esperar y confiar para ser elegidos.
0: Listo, mi Jennifer, muchas gracias entonces, muchas felicitaciones también por ser una de nuestras elegidas y que te goces ese evento entonces con las inexpertas.
1: Vale, muchísimas gracias.
0: Listo, ya saben, cocinando con las inexpertas. Este evento que será el día de mañana. Muy atentos a las redes sociales porque ahí estaremos mostrando toda esta experiencia con Bésame Te Enamora.
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1: Ya es la 1:28, 1:28. ¿Cómo vamos, seguidores de Bésame? ¿Cómo estamos? ¿Cómo les va en esta tarde lluviosa, no? En esta tarde lluviosa de lunes, además lunes festivo, un lunes especial, un lunes dado a todos nuestros seguidores. Porque hasta las 5 de la tarde estaremos programando las canciones que ustedes quieran, las canciones con las cuales ustedes conquistaron, se dejaron conquistar. Y esas canciones que, así como nuestra seguidora pasada, les recuerda a persona, les recuerda a momentos. Así que este espacio es todo suyo. Entonces nos vamos al 313-8142-974 para seguirlos escuchando. Por acá está Alejandro Birbiascas. Hola, Alejo.
2: Bésame, buenos días. ¿Cómo vas? Reportando sintonía desde Subway, por aquí laborando. No. Para que por favor me complazcan con la canción. Le pido a Dios que me alcance la vida de Sin Bandera. Porque yo escucho Bésame, porque Bésame te enamora.
1: Gran canción que hace el grupo Sin Bandera directamente desde México. Entonces, a nombre de Alejo, nos vamos con esta canción que es muy buena para dedicar, pero es mejor que a uno se la dediquen. Lo hace Sin Bandera, se llama Que me alcance la vida y suena Bésame, te enamora.
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0: 38 minutos. Oiga, ¿cómo pasa el tiempo, no? ¿Cómo pasan los años? Ayer éramos niños. Así dice la canción. Oigan, yo sigo por acá contactándoles porque soy muy contento y muy feliz que ya el día de mañana nuestras seguidoras de Bésame van a poder disfrutar de un evento tan chévere, un evento tan especial como es el Cocinando con las Inexpertas. ¿Qué tal si llamo a otra persona, llamo a otra de nuestras ganadoras? A ver, empecemos, llamemos al teléfono. A ver, ¿dónde está el teléfono por aquí? El teléfono. Bueno, vamos a llamarla de una vez por acá, a ver. Aló, Luz Estela, hola. Aló, Luz Estela. Ah, ya, espera un momento. Listo, Luz Estela, ¿cómo vamos?
1: Hola, Camilito, ¿cómo está? Y bien. Usted llamándome, Camilo, ¿qué sorpresa me tiene?
0: Para que vea bien, mi amor. Oiga, Luz Estela.
1: Oigo,
0: ya está lista,
1: oigo, Camilito,
0: para ir el día de mañana a Cocinando con las Inexpertas.
1: Ay, sí, claro, estoy muy preparada, muy emocionada, estoy, mejor dicho, que le cuento a todo el mundo que yo voy a ir a cocinar con las Inexpertas.
0: Muy bien.
1: Qué emoción, que haya sido escogida.
0: Súper, le tengo algo por decirle, Luz, escuche esto.
2: ¡Ganaste!
0: ¡Mi Luz!
1: ¡Ay, gané! ¡Qué emoción!
0: Sí, señor, ¿a quién de nuestras Inexpertas te anhela conocer? ¿A Sarita, a Mechas, a Milena, a Carito? ¿A quién?
1: Pues la verdad, todas. Yo quiero conocerlas a todas. Todas me parecen, el programa de ellas me fascina. Entonces, a todas, y también quisiera conocer al de la escuela Mariano Moreno.
0: Me encanta. Luz, ¿fue fácil, fue difícil inscribirse? ¿Qué tuviste que hacer para que pudieras gozar de ese evento el día de mañana con Bésame, Te Enamora y las Inexpertas?
1: No, la verdad, fue muy fácil. Yo escribí cocinando.
0: Ajá.
1: Y me mandaron el link. No sé si me lo mandó Camilito.
0: Ajá.
1: Y me inscribí ahí mismo. Fue súper fácil. Y ajá, más fácil recibir la llamada, vea. No,
0: eso
1: qué emoción.
0: Fue facilito. Mi Luz, en este sí, lunes festivo, ¿qué te encuentras haciendo? Aparte de estar muy emocionada por conocer a las Inexpertas el día de mañana, ¿qué haces?
1: Bueno, aquí estoy consintiendo a mi mamá.
0: Uy.
1: Estoy apapachando a mi mamá, dándole el almuercito.
0: Uh-huh.
1: Y no, contando aquí que yo me paso escuchando Bésame, inscribiéndome a cuánta cosita sacan ustedes.
0: Muy bien, me encanta. Y me contabas ahorita que ya también te escribiste al íntimo con Santiago Cruz, ¿no?
1: Ah, sí, claro, ya me inscribí al íntimo con Santiago Cruz. Ya,
0: listo.
1: Yo creo que voy a ser elegida.
0: Me encanta. Luz, de
1: para
0: una
1: ir
0: vez
1: al edificio de la Torre Colpatria.
0: Exactamente. Luz, ¿qué tal si para conmemorar la dinámica que estamos haciendo el día de hoy nos te pides una canción acá para sonártela de una vez en Bésame, Te Enamora?
1: Bueno, me gustaría escuchar una de Rocío Dúrcal.
0: Listo.
1: Fue un placer conocer.
0: Perfecto, mi Luz. Esa es una de las canciones que no pasan de moda. Muchas gracias, mi amor. Sigue cuidando a tu mamita y siendo así de buena fan y juiciosa ahí con tus familiares.
1: Ay, Camilito, muchas gracias. Bonito programa y que Dios me los bendiga a todos.
0: Listo, mi amor. Entonces, ahí estaba Luz, una de nuestras ganadoras de Cocinando con las Inexpertas, quien además aprovecha y pide una canción de esas que no pasan de moda.
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0: Con esta canción muy seguramente conquistaron a Luz Estela. La hace Rocío Dúrcal junto a Juan Gabriel. Se llama Fue un placer conocerte y suena en Bésame, Te Enamora.

Ya es la 1:53 en Bésame te enamora, 1:54. Acaba de cambiar el reloj. Oigan, con esta canción que hace Bacilos, Tabaco y Chanel, me voy despidiendo, pero pilas, porque todavía quedan sus canciones registradas acá en la playlist. Pilas, que si no le sonó durante estas horitas que yo estuve, ya viene Mario, su DJ favorito, a ponerlas. Así que pilas, pilas, ya viene más Mario, con el cual va a poner más canciones. ¿Listo? Muchas gracias a todas las personas que participaron en esta dinámica tan bacana. Ya se viene también toda la información acerca del plan retorno en este festivo con Bésame te enamora. Muchas gracias a todos ustedes. Nos oímos en estos días. Los quiero mucho. Chao.

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1: 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Bye, people. Feliz tarde para todos. Bienvenidos a este lunes festivo en compañía de Bésame, Bésame, te enamora, te enamora.
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1: 2:14 p.m. Gracias, mi gente, por estar conectados siempre con Bésame 97.4 a través de la web bésame.fm y en la aplicación Bésame, te enamora.
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1: Bueno, people, estamos de especial, de festivo, y la idea es que usted programe su canción favorita y esa canción

la que usted conquistó o que lo conquistaron o la conquistaron. Si la quiere recordar, puede enviar nota de voz ya mismo a través del 313-8142-974. ¿Listo? Puede enviar su nota de voz, me dice por favor su nombre, desde dónde está escuchando Bésame y cuál es esa canción con la que usted conquistó o la conquistaron o lo conquistaron. ¿Listo? 313-8142-974 para que de inmediati envíe su nota de voz a este número.

0: nuestro Bésame WhatsApp. Pida su canción favorita, 313-8142-974. Y a saludo inmenso para James Orlando Ruiz, tremendo narrador que tiene Colombia, y su esposa Jenny Astrid Cediel, que hasta ahora están escuchando Bésame Te Enamora.
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0: Gracias por marcar la diferencia y estar conectado siempre con Bésame. Mientras que llega su nota de voz, aterriza por acá Camilo Echeverri, se llama El Árbol. Bésame Te Enamora. Feliz tarde para todos. Bienvenidos.

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0: Paulina Rubio y los Tigres del Norte con Golpes en el Corazón. Y usted lo escucha en esta tarde de lunes festivo en compañía de Bésame Te Enamora.
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0: Y yo los escucho de una vez a través del 313-8142-974. A ver, ¿quién está por acá? Hola, feliz tarde.
2: Hola, Bésame, buenas tardes. Habla con Arley Gaviria, de acá del barrio Paraíso, Ciudad Bolívar. Quisiera que me complaciera con la canción de Miguel Bosé, Si Tú No Estás.
0: Ok.
2: Gracias, yo soy Bésame.
0: Listo, ¿con qué canción a usted lo conquistaron o usted conquistó? La puede pedir a través del 313-8142-974. Aquí está Miguel Bosé. Bésame, te enamora.
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0: Tal vez es uno de los juntes más espectaculares que ha tenido la industria musical. Juanes y Nelly Furtado con Fotografía, pasando por Bésame 97.4, Bésame te enamora.
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0: 2:44 PM. 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

Dos minutos, bienvenidos a estos 60 minutos de muy buena música en Bésame Te Enamora. Feliz tarde de lunes festivo. Gracias por estar conectados con nosotros. Yo soy Mario Vargas y esta playlist la arranco con Chayanne. Se llama Pienso en Ti. Feliz tarde para todos, bienvenidos, Bésame Te Enamora.

0: La canción se llama Chao Lola, la hace Juan Fernando Velasco y usted la escucha aquí en Bésame Te Enamora, 3 de la tarde, 15 minutos. People, ¿cómo vamos? ¿Bien o bien? Feliz tarde de lunes festivo, una tarde lluviosa en Bogotá realmente, un poco fría. Pero la playlist más que perfecta está al aire en Bésame. Yo soy Mario Vargas y para mí es un placer acompañarlos como siempre. Hoy la idea es que usted programe su canción favorita. Además de ser favorita, quiero que me cuente cuál fue esa canción con la que usted conquistó. ¿Cuál fue esa canción que usted dedicó y que conquistó a alguien? O tal vez a usted lo conquistaron con alguna canción y quiere recordarla. Pues lo invito para que envíe nota de voz a través del 313-8142-974. ¿Listo? 313-8142-974. Usted me dice cuál fue esa canción con la que usted conquistó, la conquistaron, lo conquistaron y quiere recordarla aquí en Bésame. A ver, de inmediato. ¿Quién está por acá? Hola, feliz tarde.
1: Buenas tardes, Mario. Mi nombre es Anderson, reportando sintonía de la 130. Una canción que dediqué cuando era más joven, cuando era menor de edad, fue ¿Qué pides tú? De Alex Ubago. La dediqué en el colegio. Feliz tarde, saludos a la mesa de trabajo y un abrazo.
0: Listo, mi hermano, gracias, brother. Sí, vea, cuando nuestro seguidor estaba más joven, dedicó esta canción. Tremenda canción, ¿eh? Alex Ubago, que hace un par de semanas se presentó aquí en el Royal Center y estuvimos con Bésame. ¿Qué pides tú, Alex Ubago? En Bésame te enamora.

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0: mexicana de rock en español se presentará en el escenario Vive Claro el próximo 28 de noviembre. Como parte de su gira mundial de estadios Vivir Sin Aire Tour, está celebrando sus 40 años de trayectoria musical y obviamente Maná hace parte de Bésame, Te Enamora, y ahí estaremos con Bésame 97.4. Así que ustedes súper conectados, súper pendientes de todas nuestras redes sociales, Instagram, Bésame Bogotá FM, TikTok, Bésame Colombia, y también suscríbase a nuestro canal de YouTube, Bésame Colombia.
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0: Por acá me llegan mensajes también a través del 313-8142-974 en esta tarde de lunes festivo. La idea es que usted programe su canción favorita y además de ser favorita, si es la canción con la que usted conquistó, lo conquistaron o la conquistaron. ¿Listo? ¿Cuál es esa canción? Por acá me escriben, buenas tardes, yo soy Bésame, la canción que la cual yo enamoré a la persona que hoy en día es mi esposa, es Yo Te Amo de Chayanne. Saludos desde la ciudad de Acacías, Girardot, Cundinamarca. Dios los bendiga. Listo, vea. Con esa canción, por ejemplo, nuestro seguidor conquistó a la persona que hoy en día es su esposa. Listo, viene Chayanne en camino. ¿Cuál es esa canción suya? Cuénteme. Cuéntemelo de una a través de nuestro Bésame WhatsApp. Puede enviar su nota de voz 313-8142-974. Y aquí está la canción de nuestro seguidor con la cual conquistó a su esposa. Se llama Yo Te Amo, él es Chayanne. En esta tarde de lunes festivo, Bésame Te Enamora, 3 de la tarde, 32 minutos.

0: Grande, grande, único, inigualable, Fito Páez. Mariposa Technicolor. En Bésame te enamora. 3:51 de la tarde. Gracias, mi gente, por estar conectado siempre con Bésame te enamora. 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Es totalmente gratis. En Play Store o en App Store, pone Bésame te enamora y ahí estamos nosotros para acompañarlo 24/7.
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0: Los leo a través de nuestro Bésame WhatsApp 313-8142-974 con ¿cuál fue esa canción que le dedicaron a usted y lo conquistaron o la conquistaron o usted dedicó y conquistó y dio punto final o bueno, un punto mejor de inicio a iniciar esa nueva relación? Y usted puede pedir esa canción favorita a través del 313-8142-974. Por acá me escriben. ¿Qué pasa, people? Mario, buenas tardes. Me escriben así tal cual, ¿no? Y eso me encanta. ¿Qué pasa, people? Mario, buenas tardes. A mí me dedicaron Eres casi el hombre perfecto. Ok. ¿Y a usted con qué canción la conquistaron o lo conquistaron? Cuéntemelo de una. 313-8142-974. Aquí está, casi perfecto. Ana Cirré en Bésame te enamora.
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0: 4 de la tarde, un minuto, people, bienvenidos a esta nueva hora de música en Bésame, te enamora. Feliz tarde de lunes festivo. Aquí arrancamos con Luis Miguel, se llama La Viquina. Bésame, te enamora, feliz tarde.
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1: 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Bye, people. 4:14 p.m. Esto es Bésame, te enamora. Tarde de lunes festivo. ¿Por su zona está lloviendo todavía? ¿O no ha llovido? ¿O sigue lloviendo? Quiero que me lo cuente también a través del 313-8142-974. Por ejemplo, por acá, por los lados de Chapinero, todavía sigue lloviznando y fuertecito. Alcanzo a ver por aquí, por la ventana del set de Bésame Bogotá. ¿Cómo está el climatín por su zona? Cuéntemelo. 313-8142-974. Mientras tanto, yo sigo escuchando sus notas de voz. Y la pregunta de hoy es...

0: ¿Cuál es esa canción que a usted le dedicaron y lo conquistaron o la conquistaron? O ¿cuál fue esa canción que usted dedicó y conquistó? Y si quiere escuchar esa canción, puede enviar nota de voz a través del 313-8142-974. ¿Quién está por acá? Hola, feliz tarde.
1: Hola Mario, buenas tardes. Mi nombre es Doris. A mí me dedicaron La Pareja Ideal. Entonces, para ver si me la colocas. Bendiciones, gracias. Mi nombre es Doris.
0: Bendiciones para ti también, Doris. Un beso enorme. Gracias por estar conectada con Bésame, Te Enamora. Dice por acá, Mario, buenas tardes, por favor. ¿Puedes enviar mi saludo? ¿Cuál? ¿Cuál? Dice, quisiera enviar un saludo a mi hijo Diego Briseño, que hasta ahora está escuchando Bésame. Me gustaría escuchar la canción. Yo te esperaba. Listo, viene en camino. ¿Cuál es su canción? 313-8142-974.
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0: Ever lo dice y lo canta Maná en Bésame, te enamora. Y es que realmente por acá, por Chapinero, no ha parado de llover. Y por su zona, ¿cómo está el climatín? ¿Ya escampó o tampoco ha parado de llover? 4:33 en Bésame, te enamora.
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0: Me han llegado varios mensajes pidiendo canciones que les dedicaron y por las cuales hubo conquista en el amor. Por acá Hernán Flores me escribe. Dice, hola Mario, mi canción es Eres de Café Tacuba. No me dice Hernán si la dedicó o se la dedicaron, pero le voy a dar play, ¿listo? Por acá me escriben, hola, buen día, yo tuve un amor que perdí y bueno, lamentablemente cumplí el dicho de uno no sabe lo que tiene hasta que lo pierde. Ish. Me dedicaron, dice por acá, me dedicaron Tatiana Flores, te regalo Carla Morrison, gracias, Bésame, te enamora. Ok, listo, de una. Voy a ver si la tengo en el sistema, aunque no creo, pero voy a buscarla, ¿listo? Por acá me dice Dayana Ruiz, gracias Mario, Dios lo bendiga a ti por estar conectada con Bésame. Dice por acá, hola Mario, por acá, por Suba está lloviendo bonito, bonito, lloviznando. Mi canción sería algo de Raúl Santi. Listo, bien, vale, vale, Raúl Santi, pues una inolvidable Bésame. Recuerde que las inolvidables Bésame estarán todos los fines de semana desde las 5 de la mañana hasta las 9 de la mañana con el gran Guti. Todos los fines de semana. Por acá dice, relativamente por su hacha tampoco ha dejado de llover. Me podría regalar el cigarrillo. Feliz tarde, listo. Viene más adelante también. También, ¿cuál es su canción favorita? 313-8142-974. Me voy con Café Tacuba, se llama Eres, Bésame, te enamora.
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1: Y además me escriben: hola Mario, mi esposo me dedicó Me Gustas de Joan Sebastián 12 veces seguidas en una rocola. Y con eso la conquistó. Pues aquí está Joan Sebastián en Bésame, te enamora.

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1: My people, 5 de la tarde, 1 minuto. Bienvenidos. Es una nueva hora de música en Bésame, te enamora. Aquí arranca el plan retorno con Bésame, te enamora. Así que feliz tarde para todos.

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1: Bye, people. 5 de la tarde, 17 minutos. Bienvenidos a Bésame Bogotá, Bésame 97.4, Bésame te enamora. Feliz tarde, ¿cómo vamos?
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1: People, ya están coronando la capital. A todos los que vienen entrando a Bogotá, bienvenidos. Ya sea por la autopista sur, la calle 80 o el norte, bienvenidos. Sabemos que el viaje cansa. Claro, espero que hayan tenido una semana de receso increíble, un fin de semana excelente, compartiendo con la familia, con la pareja, con los babies, hasta con la mascota si la llevaron también. Feliz regreso a casa en compañía de Bésame 97.4. Prepárese porque mientras que usted llega a su hogar, nosotros lo acompañamos con muy buena música, porque ustedes ya llegaron a los 2600 metros más cerca de las estrellas. Abríguense bien. Preparen ahorita un buen chocolate con queso. Uy, qué delicia. Y además en este frío tremendo que está haciendo en Bogotá, que nosotros los vamos a acompañar con la mejor banda sonora para este ingreso a la ciudad de Bogotá. Así que bienvenidos a la nevera una vez más. Y quiero que también me reporte cómo está la movilidad y el tránsito a esta hora. 5 de la tarde, 18 minutos, por donde usted va ingresando a Bogotá. ¿Listo? Quiero que me lo cuente a través del 313-8142-974. Por ahí me puede enviar su nota de voz o también me puede escribir. ¿Listo? 313-8142-974. Porque le cuento que se registran fuertes lluvias en Suba, Chapinero, Engativá y Fontibón. Transite con precaución por la avenida Cali, ya que hay charcos a la altura de las calles 13D y 132. Y los charcos son enormes, para que por favor lo tengan en cuenta. También me reportan que se está registrando fuertes lluvias en la zona de Fontibón. Si va a transitar por la zona, reduzca la velocidad y aumente la distancia de seguridad. Así que ahí le boto pues el dato. Usted también puede arrojar su movilidad, su tránsito a través de nota de voz o también me puede escribir al 313-8142-974. El plan retorno es con Bésame te enamora.

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0: 5:37 PM. El plan retorno es con Bésame Te Enamora. Y gracias por sus reportes a través de nuestro Bésame WhatsApp. 313-8142-974. Me escriben: hola amigos de Bésame, soy Bechi o Becky Calderón. Desde la entrada a Bogotá con bastante lluvia y congestión vehicular fuerte, pero feliz de visitar mi tierrita en Lenguasaque, Cundinamarca. Gracias y bendiciones. Bueno, para ti, gracias por el reporte del tránsito y la movilidad a esta hora en Bogotá, 5:38 PM. Así que feliz regreso a casa en compañía de Bésame Te Enamora. Por acá me escriben también. Dicen: atención conductores, el carril reversible comienza en la carrera séptima desde la calle 245 hasta la calle 183. Conduzca con precaución y siga las recomendaciones del personal presente. Plan retorno en compañía de Bésame. Usted también puede enviar su reporte del tránsito y la movilidad a través de nuestro Bésame WhatsApp 313-8142-974 para que por favor me envíe nota de voz o me pueda escribir, ¿listo? 313-8142-974, pero te lo voy a decir cantando con mi banda sonora.

0: La canción se llama Me Soltaste, la hace Jesse Joy. Usted la escucha en Bésame, Te Enamora, 5 de la tarde, 55 minutos, people.
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0: A todos los seguidores que reportan sintonía y están ingresando a Bogotá en este momento, les envío un abrazo caluroso para combatir este frío tan berraco de la sabana. Bienvenidos a la capital del país. El plan retorno es con Bésame. Por favor, transite con precaución. Respete las señales de tránsito y gracias por elegirnos para acompañar el remate de su viaje. Siempre en compañía de Bésame. Gracias, mi gente.
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0: A esta hora nos reportan que hay una novedad semafórica en la avenida Centenario con carrera 128. Para que por favor lo tenga en cuenta. Precipitaciones fuertes y en aumento en esa zona. Por favor, mantenga la distancia y encienda las luces. El plan retorno es con Bésame. Usted también puede reportar cómo está el tránsito y la movilidad en su zona. Por donde usted está transitando, se está movilizando hasta ahora en Bogotá. 5 de la tarde, 56 minutos. Ese reporte me lo puede enviar en una nota de voz o también escribiendo a través del 313-8142-974. ¿Listo? 313-8142-974.
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Minutos, people, ¿cómo vamos? Feliz regreso a casa. El plan retorno es en compañía de Bésame Bogotá, Bésame 97.4. Bienvenidos. Aquí está Sin Bandera, se llama Kilómetros.

Son los chicos de Basilos con Cara Luna. Tropipop is back en Bésame, te enamora. 6 de la tarde, 14 minutos. A propósito de Basilos, tuvimos nuestro segundo íntimo con Basilos en Mezcal ahí en 85. Qué bien nos fue, lleno total. Así que bueno, porque ustedes lo han pedido. Y digo porque ustedes lo han pedido, porque nosotros los pusimos a votar a través de Instagram Bésame Bogotá FM y en TikTok Bésame Colombia, que teníamos 3 invitados para nuestro tercer íntimo Bésame. Uno de esos invitados ha sido elegido por usted, por su voto a través de nuestras redes sociales, porque los 3 opcionados eran Santiago Cruz, Fonseca y Andrés Cepeda. Yo mismo salí a las calles a preguntarles. Y obviamente ha ganado Santiago Cruz. Por eso lo invito para que haga parte de nuestro tercer íntimo Bésame con Santiago Cruz. Eso va a ser el próximo martes 27 de octubre a las 6 de la tarde en la Torre Colpatria. Es un íntimo Bésame muy a la altura, como todas las experiencias que brindamos aquí en Bésame Bogotá, Bésame 97.4. Así que, bueno, si usted quiere vivir esta experiencia con nosotros, debe inscribirse ya mismo a través del 313-8142-974. Por favor, escriba la palabra íntimo. No escriba nada más. No escriba ni otra palabra más. Solamente la palabra íntimo al 313-8142-974.

0: 9174. ¿Listo? 313-81-42-974. 313-81-42-974. Escriba la palabra íntimo y yo mismo le voy a enviar un link para que por favor ingrese, se registre y pueda ganar una invitación para usted y para un acompañante. Y la idea es que esté muy cerquita, face to face, con Santiago Cruz el próximo martes 27 de octubre, 6 de la tarde, en la Torre Colpatria.
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0: Esta canción es una inolvidable, Bésame, de Miriam Hernández, el hombre que yo amo, y usted la escucha aquí en Bésame Te Enamora, 6 de la tarde, 30 minutos. Plan retorno en compañía de Bésame Bogotá. Si usted está cruzando las puertas de la entrada a Bogotá por cualquier entrada, pues gracias por escuchar Bésame. Qué alegría que ya esté aquí en la capital. Dejar atrás el cansancio de la carretera o del avión y conectarse con la buena música de Bésame Bogotá. Si usted está en casa, bienvenido a Bogotá. En compañía de Bésame Te Enamora.
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0: A esta hora nos reportan que hay fuertes lluvias en Suba, Usaquén, Chapinero, Engativá y Fontibón. Recuerde que la lluvia puede pues restar visibilidad y el piso húmedo afecta la capacidad de frenado. Así que por favor, téngalo en cuenta, encienda las luces y respete las señales de tránsito, al igual que la red semafórica que hay en Bogotá. Listo, para que lo tenga en cuenta y que llegue bien a su hogar, a reencontrarse con su familia, con sus amigos, con los vecinos, y que pueda retomar pues mañana labores con toda la energía y por supuesto en compañía de Bésame T.

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0: La canción se llama Afuera, la hace Caifanes. Estuvieron activos, muy activos y muy unidos entre el 87 y el 95. Después se separaron y regresaron en el 2011, si la memoria no me falla. Y en la actualidad, pues siguen unidos haciendo canciones, tocando este género musical que pasa muchas generaciones y que hace parte de Bésame Bogotá, Bésame 97.4. A propósito de rock, este fin de semana se estuvo celebrando fuerte, fuerte, fuerte y con una asistencia masiva y rompiendo récords la asistencia que hubo en Rock al Parque, en el Parque Simón Bolívar. ¡Qué bien! ¡Qué bien habla eso de nuestra ciudad! ¡Qué bien habla de la cultura! Y que obviamente, pues, eso sigue rompiendo muchos esquemas y estereotipos que hacen parte de la cultura del rock. Y obviamente, a propósito de rock, ayer estuvimos escuchando a Mechas y a Camilo Ramírez en Kiss Me todos los domingos de 6 de la tarde y hasta las 8 de la noche. Kiss Me, una canción en inglés, una canción en español, para que por favor, por si usted no lo sabía, es un programa que hacemos con nuestros amigos de Radioactiva, el planeta rock. Así que todos los domingos de 6 de la tarde y hasta las 8 de la noche, Kiss Me por Bésame y por Radioactiva, para que usted no se lo pierda.
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